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3: Quique Domínguez, el primer entrenador que tuvo en su vida, Leo Messi, habló con la prensa. Me da escozor cuando dicen que yo le enseñé algo. Yo creo que Dios existe y que manda emisarios cada tanto para que lo recordemos.
4: Yo creo que Leo vino... Ay, a veces me voy a poner un poco místico. Yo creo que se llame como se llame, pero Dios existe. Y hay veces tiene que mandar él determinadas señales acá entre los mortales. Y eligió un emisario, ¿no? Alguien especial, al que le metió una enfermedad. Porque la enfermedad de Leo no iba a poder seguir jugando a gran nivel futbolístico, porque los compañeros, los rivales seguían creciendo y él seguía estancado en una determinada medida y peso. Entonces Dios eligió a ese chico, le puso una enfermedad, lo puso a prueba a ver qué tenía ese pibe para superarse, para luchar y para demostrar que los sueños existen, los sueños se cumplen, pero había que pelear y había que creer y había que pelear. Leo creo que entendió el mensaje. Hay una nota en un canal deportivo donde lo elogian. Yo lo único que hice fue cuidarlo.
0: Información general.
3: La justicia les prohibió salir del país a Martín Insaurralde y a Jessica Sirio. La decisión fue tomada por el juez Luis Armella, quien no hizo lugar al pedido de detención que había realizado el fiscal federal Sergio Mola. El juez federal Luis Armella le prohibió salir del país a Martín Insaurralde y a su expareja Jessica Sirio, aunque decidió no hacer lugar al pedido de detención requerido por el fiscal Sergio Mola en el marco de una investigación por presunto enriquecimiento.
4: Había que pelear. Leo creo que entendió el mensaje. Hay una nota en un canal deportivo donde lo elogian. Yo lo único que hice fue cuidarlo.
0: Información general.
3: La justicia les prohibió salir del país a Martín Insaurralde y a Jessica Sirio. La decisión fue tomada por el juez Luis Armella, quien no hizo lugar al pedido de detención que había realizado el fiscal federal Sergio Mola. El juez federal Luis Armella le prohibió salir del país a Martín Insaurralde y a su expareja Jessica Sirio, aunque decidió no hacer lugar al pedido de detención requerido por el fiscal Sergio Mola en el marco de una investigación por presunto enriquecimiento ilícito.

0: Fiscal Sergio Mola en el marco de una investigación por presunto enriquecimiento ilícito.
1: Internacionales.
2: Internacionales.
0: El presidente estadounidense Donald Trump dijo que Irán solicitó una reunión con Estados Unidos y dijo que se va a realizar este martes en Doha. Un posteo del presidente norteamericano confirma los anticipos que indicaban un cambio de sede en las negociaciones con el régimen de Irán después de los ataques del fin de semana. Irán ha solicitado una reunión, tendrá lugar en Doha, fue el mensaje de Donald Trump este lunes. Parece poner en limpio las idas y vueltas de las negociaciones entre Estados Unidos e Irán para acordar un cese del fuego estable en el Golfo Pérsico.
1: Hasta aquí.
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0: menos 2 horas, cuando había instado a otros manifestantes a permanecer y resistir el accionar de la policía.
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0: La Iglesia advirtió que la ley de inviolabilidad de la propiedad privada atenta contra la soberanía. El obispo de la diócesis de Chascomús, Juan Ignacio Liebana, expuso en el Senado, donde habló en representación de la conferencia episcopal, y criticó el proyecto que impulsa el gobierno de Javier Milei. Sostuvo que abriría la puerta a una mayor concentración y extranjerización de tierras estratégicas. A pesar de que pueda concretarse la visita al país del Papa León XIV, el gobierno y la Iglesia Católica tendrán que sentarse en la misma mesa para coordinar el viaje del pontífice. Los obispos continúan haciendo manifestaciones que ponen distancia con Casa Rosada. El obispo Juan Ignacio Liebana, titular de la diócesis de Chascomús, estuvo en la Comisión de Ciencia y Tecnología del Senado y criticó los argumentos oficiales del proyecto de ley de inviolabilidad de la propiedad privada, impulsada por el ministro de Desregulación, Federico Sturzenegger.
1: Deportes.
2: Deportes.
0: Jean Diamandé, la revelación del Mundial 2026, está a un paso del PSG. El marfileño de Leipzig llegó a un acuerdo verbal con el campeón de Europa por 5 temporadas con salario y condiciones ya cerradas. Jean Diamandé no tuvo dudas. El delantero marfileño de Leipzig, una de las grandes revelaciones del Mundial 2026, acordó verbalmente unirse al PSG por 5 temporadas.
1: Hasta aquí.
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3: Para el economista Lorenzo Sigot Gravina, este modelo económico no derrama lo suficiente. El director de la consultora Equilibra analizó los desafíos que trae el sostenimiento del actual esquema económico por parte del gobierno y se preguntó si Argentina va hacia una latinoamericanización.
4: Este modelo, así como está, no derrama lo suficiente y hay que trabajar. Y eso es política pública. Pero bueno, ahí también hay una disyuntiva en el gobierno. Tiene una posición quizás muy clara en el sentido, bueno, menos Estado, sí. Pero por otro lado, en algunos casos vemos que las políticas económicas, por ejemplo, baja la tasa de interés un poco era necesaria, porque si no la morosidad se formaba. Claro,
5: pero viste que es menos Estado, pero también te hago un super rigi. Eso es el Estado.
4: Sí,
5: ahí hay una porque política. Si no, es como cada. Sí, cobrando que hay un sector que dice, bueno, necesito una política. No, eso lo resuelve el mercado. Bueno, pero con otros sectores vos tomás decisiones como
6: sí,
5: Estado.
6: Sí, claro. Totalmente.
5: Entonces lo que está marcando es, ¿por qué no también podés tomar alguna política para este sector?
4: Yo creo que es eso. Y es más, yo creo que hay que pensar también en cómo agregar valor al litio, por ejemplo. Litio. No es solo extraer litio, que es relativamente fácil, sencillo de hacer.
5: La batería.
4: Bueno, es intentar hacer ese camino. Dado que tenés el recurso, tenés una ventaja, digamos, respecto al resto del mundo. Intentar ese camino, porque ahí sí vas a agregar valor, claro. Me parece, vas a generar otros puestos de trabajo, vas a generar un entramado industrial, un entramado productivo más profundo.
0: Información general.
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3: Estados Unidos elevó a más de 300 millones de dólares la ayuda a Venezuela y desplegó marines para reparar el puerto de La Guaira. La recuperación de la terminal portuaria busca garantizar el ingreso de alimentos, medicinas y otros insumos hacia las regiones devastadas. Estados Unidos amplió su respuesta a la emergencia provocada por los terremotos que golpearon Venezuela al anunciar el incremento de la asistencia humanitaria a más de 300 millones de dólares.
0: Deportes.
2: Deportes.
3: Hazaña histórica de Paraguay en el Mundial. Eliminó a Alemania por penales y jugará los octavos de final. La albirroja dio el golpe y accedió a la siguiente instancia tras igualar en el tiempo reglamentario por 1-1. Finalmente, venció a Alemania por 4-3.
0: Hasta aquí.
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3: Cristian Ritondo respaldó la llegada de Diego Santilli, aunque recordó, es un hombre del PRO. El presidente del bloque del PRO en diputados destacó la trayectoria de Diego Santilli y afirmó que mantiene su pertenencia al partido y valoró su incorporación al gabinete para fortalecer la gestión y el diálogo político.
4: El primero es que creo que salimos de una zona de turbulencia, de río, de ruidos, que perjudicaba sin duda a la marcha, al funcionamiento del Parlamento, a la comunicación del gobierno sobre logros de la macro y de la economía que se venían dando. Me parece que tener ahora un cuadro político con la trayectoria de Diego probada, con experiencia en gestión ejecutiva, con capacidad de diálogo con los gobernadores, con el Parlamento y con los actores políticos, es muy importante para la jefatura de gabinete, pero también porque lo venía haciendo del Ministerio del Interior, ¿no? Demostró con mucha claridad que Diego tiene esa capacidad. Nosotros, para mí, en lo personal, como bien decías, hace más de 35 años que construimos juntos y la verdad que principalmente soy testigo de la calidad humana y que Diego deja todo en cada desafío que asuma. Así que es muy buena noticia, sin duda. Y la verdad que creo que hoy se puede fortalecer el cambio, creo que se puede concentrar hoy el gobierno en la cosa que realmente importa, que para mí es seguir con esta agenda de transformaciones que se viene del primer día y que desde el PRO venimos sosteniendo, ¿no? Digo, sí. Venimos bancando y que lo digo como partido, sin tener una alianza, o sea, hoy sí lo tenemos en la provincia de Buenos Aires y en otro distrito, pero sin tener una alianza consolidada desde el primer día, poniendo todo para que al gobierno le vaya bien, si le va bien al gobierno, le va bien a los argentinos, y eso para nosotros es lo más importante.
0: Información general.
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3: Tras la renuncia de Manuel Adorni, Javier Milei se estará sumando a la reunión de diputados y senadores en Casa Rosada. El presidente participará del encuentro en un nuevo intento de ordenar internamente al gobierno. Mientras el gobierno comienza a reordenarse, el presidente Javier Milei canceló su viaje a Paraguay para concentrarse en la gestión y decidió sumarse a la reunión con senadores y diputados de La Libertad Avanza. De acuerdo con fuentes de su entorno, el mandatario optó por participar en el mismo.
4: Consolidada desde el primer día, poniendo todo para que al gobierno le vaya bien, si le va bien al gobierno, le va bien a los argentinos, y eso para nosotros es lo más importante.
0: Información general.
2: Información general.
3: Tras la renuncia de Manuel Adorni, Javier Milei se estará sumando a la reunión de diputados y senadores en Casa Rosada. El presidente participará del encuentro en un nuevo intento de ordenar internamente al gobierno. Mientras el gobierno comienza a reordenarse, el presidente Javier Milei canceló su viaje a Paraguay para concentrarse en la gestión y decidió sumarse a la reunión con senadores y diputados de La Libertad Avanza. De acuerdo con fuentes de su entorno, el mandatario optó por participar en el mismo cónclave en un nuevo gesto.

0: De acuerdo con fuentes de su entorno, el mandatario optó por participar en el mismo cónclave en un nuevo gesto para ordenar el equipo y plantear metas a futuro.
1: Deportes.
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0: Ancelotti destacó la calma de Brasil para vencer a Japón y explicó por qué Neymar no ingresó desde el banco. Respecto de la ausencia de Neymar, Ancelotti explicó: estaba esperando a Neymar en la prórroga, hablé con él y si nos íbamos a empatar en el partido, entraba en el minuto 60 o en el minuto 65. Pero como logramos empatar, no quería alterar la estructura, ya que el equipo tenía el control del partido, dijo el DT.
1: Hasta aquí.
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3: Quique Domínguez, el primer entrenador que tuvo en su vida, Leo Messi, habló con la prensa. Me da escozor cuando dicen que yo le enseñé algo. Yo creo que Dios existe y que manda emisarios cada tanto para que lo recordemos.
4: Yo creo que Leo vino... Y a veces me voy a poner un poco místico. Yo creo que se llame como se llame, pero Dios existe. Y hay veces tiene que mandar él determinadas señales acá entre los mortales. Y eligió un emisario, ¿no? Alguien especial, al que le metió una enfermedad. Porque la enfermedad de Leo no iba a poder seguir jugando a gran nivel futbolístico, porque los compañeros, los rivales seguían creciendo y él seguía estancado en una determinada medida y peso. Entonces Dios eligió a ese chico, le puso una enfermedad, lo era un poco místico. Yo creo que se llame como se llame, pero Dios existe. Y hay veces tiene que mandar él determinadas señales acá entre los mortales. Y eligió un emisario, ¿no? Alguien especial, al que le metió una enfermedad. Porque la enfermedad de Leo no iba a poder seguir jugando a gran nivel futbolístico, porque los compañeros, los rivales seguían creciendo y él seguía estancado en una determinada medida y peso. Entonces Dios eligió a ese chico, le puso una enfermedad, lo puso a prueba a ver qué tenía ese pibe.

0: a ese chico, le puso una enfermedad, lo puso a prueba a ver qué tenía ese pibe para superarse, para luchar y para demostrar que los sueños existen, los sueños se cumplen, pero había que pelear y había que creer y había que pelear. Leo creo que entendió el mensaje. Hay una nota en un canal deportivo donde lo elogian. Yo lo único que hice fue cuidarlo.
1: Información general. La justicia les prohibió salir del país a Martín Insaurralde y a Jessica Sirio. La decisión fue tomada por el juez Luis Armella, quien no hizo lugar al pedido de detención que había realizado el fiscal federal Sergio Mola. El juez federal Luis Armella le prohibió salir del país a Martín Insaurralde y a su expareja Jessica Sirio, aunque decidió no hacer lugar al pedido de detención requerido por el fiscal Sergio Mola en el marco de una investigación por presunto enriquecimiento ilícito.
2: Internacionales.
1: El presidente estadounidense Donald Trump dijo que Irán solicitó una reunión con Estados Unidos y dijo que se va a realizar este martes en Doha. Un posteo del presidente norteamericano confirma los anticipos que indicaban un cambio de sede en las negociaciones con el régimen de Irán después de los ataques del fin de semana. Irán ha solicitado una reunión, tendrá lugar en Doha, fue el mensaje de Donald Trump este lunes. Parece poner en limpio las idas y vueltas de las negociaciones entre Estados Unidos e Irán para acordar un cese del fuego estable en el Golfo Pérsico.
2: Hasta aquí.
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0: El juicio por contrabando contra Edgardo Cuéder en Paraguay entró en etapas decisivas. El ex senador nacional y su pareja, Lara Ginzel, anticiparon que no van a declarar a poco de que termine el proceso oral. Enfrentan una pena máxima de 2 años y medio de cárcel por haber intentado ingresar con casi $200,000 sin declarar. El juicio contra el ex senador nacional Edgardo Cuéder, que se lleva a cabo en Paraguay, entró en la etapa final y se espera una nueva audiencia el próximo jueves, que podría ser clave para la defensa. Hasta ahora, ya se presentó toda la prueba aportada por la Fiscalía y la acusación pública está en manos de Israel Villalba.
3: Información general.
2: Información general.
0: Tras la salida de Adorni, los aliados especulan con la reacomodación del gobierno antes de sesionar. Patricia Bullrich pidió una labor parlamentaria para rápido ir al recinto que hasta anoche no fue convocada. Temor por leyes demoradas y un receso de invierno que va a patear la mayoría de los temas para el mes de agosto. Tras una movida de la titular de la bancada libertaria en el Senado, Patricia Bullrich, para realizar una labor parlamentaria hasta anoche no convocada e ir rápido al recinto, los bloques dialoguistas por ahora dudan y prefieren no sesionar en estos días y ver primero cómo se reacomoda el gobierno.
3: Deportes.
2: Deportes.
0: Tenis femenino. Serena Williams regresa a Wimbledon con un patrimonio de $400 millones, demuestra que su desafío ya no pasa por el dinero. Forbes estimó que la estadounidense ganó $50 millones en los últimos 12 meses, superando incluso su mejor temporada dejada de la raqueta. En la antesala de su nuevo debut, Williams combina éxito financiero y ambición deportiva.
3: Hasta aquí.
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2: Patricia Bullrich también opinó sobre la salida de Manuel Adorni. Genera un nuevo aire para el gobierno. La jefa del bloque de senadores de La Libertad Avanza se refirió a los recientes cambios del gobierno con la designación de Diego Santilli a la cabeza de la jefatura de gabinete. Además, aseguró que la moción de censura contra el funcionario saliente iba a ser negativo para su gestión.
3: La salida de Adorni lo que genera es un nuevo momento, una nueva respiración para el gobierno, para el presidente, para todo el equipo de gobierno, para el Parlamento. Y esto ayuda mucho a que podamos retomar la agenda de la gente y no una agenda que estaba, digamos, segmentada en la figura del jefe de gabinete. Me parece que la agenda de la gente, que se construye todos los días en cada ministerio, que se construye todos los días en el Parlamento, que se construye en la relación con las provincias, con las intendencias, en los cambios estructurales del país, es la que va a llevar al gobierno a la reelección. Y este proyecto necesita reelección para poder sentar con mucha fuerza sus raíces, ¿no?
0: Información general.
2: El gobierno activó el traspaso en la jefatura de gabinete. El flamante ministro coordinador jurará hoy a las 5:30 de la tarde. El intercambio de Adorni con Milei ya está en marcha. Los equipos de ambos iniciaron el proceso en Casa Rosada y habrá una conferencia de prensa de Adrián Rabier. El nuevo jefe de gabinete, Diego Santilli, inició la jornada con una ronda de entrevistas en distintos medios de comunicación, mientras los equipos técnicos siguen trabajando en Casa Rosada para activar los primeros pasos del operativo de traspaso de mando tras la salida de Manuel Adorni. El sábado presentó su renuncia y tiene previsto reunirse con el presidente Javier Milei, y el paso de mando será hoy a las 5:30 de la tarde.
0: Internacionales.
2: Uruguay. El gobierno de Orsi presenta hoy la rendición de cuentas con foco en infancia y seguridad. El gobierno uruguayo del presidente Yamandú Orsi presenta hoy martes la rendición de cuentas del documento presupuestario anual que define las prioridades de gasto de Estado para el periodo siguiente. La rendición no será de gasto cero, incluirá un aumento de 31 millones de dólares, además de 50 millones que ya estaban previstos en el presupuesto nacional, aprobado el año pasado. Las cuatro prioridades centrales del documento son infancia, seguridad, educación y la atención de personas en situación de calle.
0: Hasta aquí.
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3: La caída de Manuel Adorni como una crisis digital desató el quiebre político del gobierno. La salida del ex jefe de gabinete expuso la debilidad del oficialismo ante el avance de las críticas en redes sociales y la falta de respaldo de la militancia. Al respecto se refirió Diego Corbalán, director de Monitor Digital.
4: Mira, el primer problema que tiene el gobierno es que se le apagaron los propios, ¿no? Y eso es difícil cuando vos pensás a la política sin militancia. La militancia siempre está en política, así sea la unidad básica, el comité. Tradicionalmente la política necesita gente. Y en las redes sociales, incluso la política a veces considera que necesita la militancia hasta de manera artificial, ¿no? Alentando a los trolls, incluso a los bots. Pero siempre está la figura de la militancia. Y al gobierno lo que le pasó con esta crisis, que ya había empezado con otras crisis reputacionales, en parte como fue el caso de Libra y Andis, es que se le empezaron a pagar los propios. O sea, las internas propias que ustedes cuentan todos los días, terminaron haciendo que la militancia, la que bancaba incondicionalmente al gobierno, se empezó a pagar. Y esto fue, al momento decisivo que estalla el escándalo Adorni, uno de los datos cruciales para entender por qué no había nadie para defender a Adorni, que desde mi punto de vista era indefendible, pero que la propia militancia terminaba reconociendo que tampoco era defendible, ¿no? Porque el argumento para decir Adorni se tiene que quedar, casi que quedó en boca del propio presidente Milei. Y otro dato también que pasó en esta historia, que es lo que vemos nosotros en conversación pública, es que Adorni le terminó robando protagonismo a Milei. Si nosotros vemos en la evolución que nosotros hacemos de menciones en redes sociales y en sentimiento también, Adorni llegó a quedarse con un tercio. Lo tiene Milei. Milei arranca la gestión con más del 50% de volumen de conversación y termina cayendo a promedios del 30%, con Adorni creciendo en 3 meses a una porción parecida al 30%. ¿Qué quiere decir esto? Que entre Adorni y Milei se generó una competencia absolutamente incómoda y no circunstancial, fue crónica.
0: Información general.
2: Información general.
3: La secretaria presidencial Karina Milei aumentó su participación en los bloques y busca marcar de esta manera el ritmo parlamentario de La Libertad Avanza. Organiza además una reunión para el día miércoles con todos los legisladores y se sumó al grupo de WhatsApp de diputados y senadores. Los comisarios políticos internos y las elecciones son las prioridades. Karina Milei busca tomar el control total ya no del Ejecutivo sino del oficialismo todo. No quiere más interrupciones en su estrategia para pasar este año y encarar con fuerza el año 2027.
0: Deportes.
2: Deportes.
3: En tenis, Solana cierra la alegría argentina en el arranque de Wimbledon. Salvó 2 match point y avanzó a segunda ronda. La marplatense derrotó a la húngara Ana Bondar por 6-3, 5-7, 7-5 y fue el único triunfo nacional del día. Libertad Avanza. Organiza además una reunión para el día miércoles con todos los legisladores y se sumó al grupo de WhatsApp de diputados y senadores. Los comisarios políticos internos y las elecciones son las prioridades. Karina Milei busca tomar el control total ya no del Ejecutivo sino del oficialismo todo. No quiere más interrupciones en su estrategia para pasar este año y encarar con fuerza el año 2027.
0: Deportes.
2: Deportes.
3: En tenis, Solana cierra la alegría argentina en el arranque de Wimbledon. Salvó 2 match point y avanzó a segunda ronda. La marplatense derrotó a la húngara Ana Bondar por 6-3, 5-7, 7-5 y fue el único triunfo nacional del día en Londres. Su próxima

0: 1775 y fue el único triunfo nacional del día en Londres. Su próxima rival será Coco Gauff, la número 7 del mundo. Cuando caía la tarde en el All England Lawn Tennis Club, llegó la primera victoria argentina en el tercer Grand Slam de la temporada de Wimbledon. La marplatense Solana Sierra derrotó a la húngara Ana Bondar por 6-3, 5-7, 7-5.
1: Hasta aquí.
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3: El PRO destacó el perfil dialoguista de Diego Santilli y anticipó una nueva etapa en la coordinación del gobierno. Martín Görlin, presidente del bloque, sostuvo que el reemplazo de Manuel Adorni era un reclamo del PRO. Aseguró que el nuevo jefe de gabinete tiene el perfil necesario para recuperar el diálogo político.
4: Sí, la verdad que lo tomamos bien. El tuit de Mauricio y de varios dirigentes de nuestro partido, porque primero era algo que veníamos reclamando desde nuestro espacio, desde el PRO, desde el día uno, ¿no? Y sobre todo desde que comenzó todo el escándalo con Manuel Adorni. El reclamo era que dé un paso al costado, que oxigene ese cargo tan importante y recupere la senda de la gestión, de la confianza que se había roto. Bueno, eso sucedió. Por suerte no tuvimos que llegar a la instancia de la remoción o la interpelación, que es lo que no queríamos, pero íbamos en ese camino. Así que bueno, desde ese punto de vista celebramos, y creo que también el Santilli, que lo conocemos, es un hombre justamente de diálogo, de consenso y con experiencia en gestión en la administración pública, ¿no?
0: Información general.
2: Información general.
3: Los docentes bonaerenses anunciaron un nuevo paro por mejoras salariales y hoy no hay clases. Cuatro gremios informaron que la medida de fuerza durará 24 horas. Además, reclaman por mejoras en la seguridad dentro de las escuelas ante reiterados hechos de violencia. Los gremios docentes de la provincia de Buenos Aires anunciaron un paro de 24 horas y no habrá clases en las escuelas bonaerenses durante todo el día de hoy.
0: Deportes.
2: Deportes.
3: Fútbol argentino. Tras quedar libre de River, Maxi Mesa confirmó su regreso a Independiente. Ya estoy en casa, dijo. El volante no fue tenido en cuenta por Eduardo Caudet y tuvo que buscar un nuevo destino. Maximiliano Mesa volvió a Independiente. El mediocampista de 33 años firmó contrato con el club de Avellaneda hasta diciembre de 2027, luego de rescindir su vínculo con River Plate, donde el entrenador Eduardo Caudet lo había excluido de los planes para el segundo semestre.
0: Hasta aquí.
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0: Continúa la ayuda argentina a los afectados por los terremotos en Venezuela. Distintas organizaciones venezolanas reunieron casi una tonelada de artículos que en los próximos días serán enviadas al país para asistir a los damnificados. Desde el fin de semana, una misión humanitaria argentina se desplegó en suelo venezolano para brindar asistencia y colaborar con los equipos de rescate para la incesante búsqueda de desaparecidos. Según se notificó, las solicitudes de asistencia aumentaron en las últimas horas y se suma una persona más a la lista de buscados todos los días.
3: Información general.
2: Información general.
0: Karina Milei celebró la primera edición de la Semana de la Carne Argentina en Estados Unidos y anticipó que se repetirá el próximo año. La secretaria general de la presidencia se reunió con dirigentes del sector y destacaron el éxito del evento que se llevó a cabo en Miami, Atlanta y Houston. El gobierno celebró la primera edición de la Semana de la Carne Argentina en Estados Unidos. La secretaria general de la presidencia, Karina Milei, se reunió con directivos del sector y destacaron el evento que tiene como objetivo promocionar las exportaciones de un sector clave en el campo.
3: Deportes.
2: Deportes.
0: La prensa internacional fustigó a la selección de Alemania tras caer con Paraguay en el Mundial. Eliminación humillante. Medios de Alemania, Italia y Francia coinciden en que la derrota por penales luego del 1-1 y una serie de 5-4 abre una etapa de autocrítica, debate interno y cuestionamientos en el ciclo. El pase de Paraguay a los octavos de final del Mundial 2026 provocó un eco inmediato en la prensa internacional. La victoria sobre Alemania en la tanda de penales, tras un empate 1-1 durante el tiempo reglamentario, no solo expuso el avance del equipo sudamericano, sino también significó una de las eliminaciones más inesperadas de la competición.
3: Hasta aquí.
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3: Uñac sigue activo en modo electoral, pero se mantiene lejos de la interna ante Cristina Kicillof. El sanjuanino está en Misiones y viajará a Corrientes. Propone equilibrio fiscal y sensibilidad social en las reuniones políticas y en la calle. Hay un fuerte respaldo del gobernador misionero. Sergio Uñac activó su modo electoral por fuera de la interna en provincia de Buenos Aires, donde Axel Kicillof y los Kirchner quedaron entrampados en una lógica de discusión política donde todos saldrán dañados, más allá del porcentaje de responsabilidad que cada uno tenga en la cuenta final de esta historia. El senador sanjuanino viajó a Misiones para organizar una gira por la zona mesopotámica. En las primeras horas de su visita, fue recibido por el gobernador Hugo Pasalacqua en la residencia oficial.
0: Información general.
2: Información general.
3: La impronta de Santilli en el gabinete. Negociación. El equipo del flamante funcionario termina de diagramar la agenda y define el perfil que buscará imprimir el área, la relación con las provincias y la continuidad de la mesa política. Ya abocado a la transición, el flamante jefe de gabinete Diego Santilli trabaja apresuradamente la conformación de los equipos de trabajo y define la impronta que espera darle a lo que calificó como el desafío más importante de su vida, luego de que el presidente Javier Milei comunicara su designación en reemplazo del saliente Manuel Adorni.
0: Deportes.
2: Deportes.
3: Detuvieron en Dallas a 4 hinchas argentinos que se colaron al ver el partido ante Jordania. Además de la sanción en Estados Unidos, el Ministerio de Seguridad de la Nación les aplicó el derecho de admisión por 2 años. No solo fueron detenidos, sino que tendrán una causa judicial, les retirarán la visa y, como si fuera poco, no podrán ir a la cancha en la Argentina porque el Ministerio de Seguridad de la Nación les aplicó desde esta misma semana el derecho de admisión por 2 años.
0: Hasta aquí.
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2: Nacionales. Actualizaron los salarios de los empleados públicos con regímenes especiales. La medida engloba docentes, bedeles, personal del servicio exterior, entre otros, y se otorgará de manera escalonada. El Ejecutivo dispuso un aumento de salarios y retribuciones para algunos sectores de la Administración Pública Nacional mediante el Decreto 553/2026 que publicó en el Boletín Oficial esta madrugada. La medida traduce en valores concretos el acuerdo salarial alcanzado a mediados de mes por la Comisión Negociadora del Convenio Colectivo de Trabajo General para la Administración Pública Nacional.
0: Información general.
3: Información general.
2: La CGT cree que el ascenso de Santilli puede abrir una negociación con el gobierno. Hay expectativa sindical de que la asunción del nuevo jefe de gabinete ayude a mejorar la conflictiva relación con Casa Rosada. Cerca del dirigente proveniente del PRO dicen que el tema no está en agenda, pero que se va a meter. No hay garantías de nada, pero sí hay expectativas. En la CGT creen que la llegada de Diego Santilli a la jefatura de gabinete puede abrir un espacio de negociación con el gobierno, aunque advirtieron que aún no se produjo ningún contacto con él y que es irreversible un nuevo plan de lucha decidido la semana pasada.
0: Deportes.
3: Deportes.
2: En tenis, Novak Djokovic exige un cambio drástico en los torneos de tenis para cautivar a las nuevas generaciones. Partidos más cortos, dinámicos y atractivos. El serbio no ocultó su fastidio por el calendario y las lesiones que sufren los tenistas tras la victoria ante Jibin Wu en Wimbledon. Novak Djokovic avanzó a la segunda ronda de Wimbledon tras superar en 4 sets a Jibin Wu. Por el foco de atención no estuvo únicamente en su victoria. La figura serbia expresó un fuerte malestar por la situación actual del circuito profesional, señalando que el tenis necesita un reinicio a gran escala.
0: Hasta aquí.
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